0: Buenos días. Les presentamos los titulares principales para hoy, lunes 5 de octubre de 2026. Crisis política por el caso Fly Dubai y brechas de seguridad. El intento de atentado a bordo del vuelo 1073 de Fly Dubai se convirtió en una severa tormenta política e institucional en Israel. Líderes de la oposición, como Gadi Eisenkot y Naftali Bennett, exigieron la destitución inmediata de la ministra de Transporte, Miri Regev. Altos mandos del sistema de seguridad responsabilizaron directamente a la División de Seguridad del Ministerio de Transporte por la falta de supervisión sobre las tripulaciones extranjeras. Paralelamente, se reveló que altos funcionarios de seguridad aérea del ministerio realizaban trabajos privados de consultoría y empleos secundarios para aerolíneas como Fly Dubai. Además, se conoció un informe clasificado del Contralor del Estado emitido hace 2 años que ya advertía sobre estas brechas de seguridad. En el interrogatorio, el copiloto omaní confesó que planeaba estrellar el avión en el aeropuerto Ben Gurión, plan que orquestaba desde julio.
1: Aniversario del 7 de octubre y panorama militar en Gaza. Hoy, el gobierno marca el tercer aniversario del ataque del 7 de octubre. A 2 días del tercer aniversario de la masacre del 7 de octubre de 2023, el jefe del Estado Mayor de las FDI, Eyal Zamir, entregó un certificado de reconocimiento a la suboficial Vav de la unidad 8200. La oficial había enviado un correo urgente citando a Ezequiel 33:6 para advertir sobre la invasión de Hamás, alerta que fue ignorada por sus superiores. Asimismo, análisis del Estamento de Defensa señalan que, a 3 años del inicio de la guerra, y aunque las FDI controlan el 64% de la franja, Hamás mantiene el control gubernamental sobre la población civil, recaudando impuestos y apoderándose de los recursos de los 600 camiones de ayuda humanitaria que ingresan diariamente por Kerem Shalom.
0: Escenario electoral en Israel. A 23 días de los comicios, Gadi Eisenkot desafió públicamente a Benjamín Netanyahu a un debate televisivo directo en cadena nacional. En tanto, la última encuesta de Kan Noticias ubica al partido Yashar de Eisenkot a la cabeza con 23 escaños, seguido por el Likud con 21. Por primera vez en semanas, el partido Amha Israel de Ofer Winter quedó por debajo del umbral electoral, mientras que la lista conjunta subió a 8 escaños tras la retirada de Sami Abushehadeh. Por otro lado, Benny Gantz rechazó una propuesta del Likud para incorporarse como ministro de Defensa en el gobierno actual.
1: Tensión en Estados Unidos, Yemen y el mercado petrolero. Estados Unidos evacuó de emergencia a todos los bombarderos B-1 desplegados en la base de Fairford, Gran Bretaña, tras detectar inteligencia sobre un plan iraní para atacarlos. En Yemen, el gobierno apoyado por Arabia Saudita anunció una amplia ofensiva militar para recuperar todo el territorio controlado por los rebeldes hutíes, quienes respondieron lanzando misiles balísticos contra instalaciones de Aramco en Riad. Pese a los constantes ataques a petroleros en el estrecho de Hormuz, las exportaciones de crudo desde Medio Oriente se recuperaron en la última semana, superando los niveles previos al estallido del conflicto.
0: Noticias internacionales y fronteras. En Europa, el Partido Verde de Inglaterra y Gales aprobó una resolución que declara que el sionismo es racismo y pidió reemplazar a Israel por un Estado palestino único, ante lo cual el canciller Gideon Saar le prohibió la entrada al país a su líder. En España, el presidente Pedro Sánchez sopesa disolver el Parlamento y convocar a elecciones anticipadas tras sufrir una dura derrota parlamentaria con el rechazo al decreto Mari Carmen sobre vivienda y alquileres. Finalmente, en la frontera con Siria, tropas israelíes abatieron a un sospechoso que intentaba infiltrarse en un puesto militar en la zona de amortiguación cerca de Al-Hamdiya. Hasta aquí los titulares de hoy. 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
2: En este proyecto especial en memoria de los caídos y asesinados en la guerra Espadas de Hierro.
3: Si por casualidad pasaban por la secundaria Makif Gimel en Bir Sheva, no había forma de no ver a Alina Weisberg, una chica hermosa, un rayito de luz con muchísima presencia y seguridad. Alina era una amiga de verdad y muy justiciera. Más de una vez defendió a compañeros de la escuela que eran molestados por otros pibes. Con apenas 17 años, llena de ganas de vivir y siempre rodeada de amigos, le encantaba bailar en fiestas, escuchar música pasear y también mimar a todos con las comidas que les preparaba a ellos y a su papá con un talento increíble. La noche del viernes previa a ese sábado negro llegó a celebrar la vida en la playa de Sikkim, donde estaba pasando el rato con sus amigos. A la mañana esa felicidad se cortó de golpe. Docenas de terroristas invadieron la playa y masacraron a todo el que se les cruzó. Alina y sus amigos no tuvieron ninguna posibilidad de salvarse.
2: Inolvidables. Recordamos a Alina Weisberg, que en paz descanse.
4: Hola a todos, bienvenidos nuevamente a nuestro espacio aquí de Can Radio Rec en español. Los saluda Jonathan Meta desde los estudios de Can aquí en Jerusalén, siendo exactamente las 14 horas, casi 6 minutos en todo el Estado de Israel, las 8 de la mañana, casi 6 minutos también en toda la República Argentina, donde estamos siendo retransmitidos. Y lo primero que hacemos, como siempre, es agradecerles a todos ustedes que sintonizan, que forman parte, que nos ayudan también a crecer en un día bastante especial, donde vamos a hacer compañía de ustedes, como lo hacemos habitualmente, hasta las 4 de la tarde, pero en un formato un poco distinto, producto de que hoy, 5 de octubre, es el Día Nacional, así lo decidió el gobierno, de conmemoración del 7 de octubre. Para analizar todo lo que tenemos que analizar, se encuentra conmigo justamente el grande, el número uno de Hijones.
5: ¿Cómo estás, Eddie? ¿Qué tal, Johnny? ¿Cómo estamos? ¿Preparados? Bueno, para lo que va a ser un día importante, a 3 años de la masacre del 7 de octubre. Bueno, es el día elegido por el gobierno para conmemorar lo que ha sucedido el 7 de octubre del año 2023 con el ataque terrorista del grupo terrorista Hamas, justamente en territorio israelí.
4: A ver, le quiero explicar a todos lo que va a suceder, mientras igual hay canciones en estos momentos, por lo tanto no, todavía no es algo que podamos pasar, pero se está llevando a cabo, para contarla a todos, se está llevando a cabo ahora lo que es justamente el acto nacional del día del 7 de octubre. El gobierno decidió en algún punto que, bueno, iba a celebrar o a conmemorar el 7 de octubre en una fecha completamente distinta a la fecha 7 de octubre, sin importar cuándo cayera. El 7 de octubre fue en Simchat Torah, ¿no? Y producto de esta situación, y producto de esta situación, justamente, lo que decidió el gobierno fue que se celebre o se conmemore en la semana posterior a Simchat Torah. Esto significa que no hay una fecha para conmemorar el 7 de octubre.
5: Bueno, es una fecha, digamos, posterior a Simchat Torah.
4: Sí, pero no es ni Simchat Torah ni el 7 de octubre. Por ejemplo, este año podrían haber dicho el 7 de octubre, pero quieren escaparle a la fecha 7 de octubre.
5: Pero no sé si es una cuestión de escapar o no, Johnny, creo que es una cuestión de tener una fecha determinada. 7 de octubre puede caer,
4: una fecha
5: probable, pero 7 de octubre muchas veces va a caer en un hag, va a caer
4: este
5: en una fiesta.
4: No.
5: Bueno, pero no, para no tener que ir cambiándolo.
4: Pero si ahora lo cambian todo el tiempo, no es todos los años el 5 de octubre.
5: No, va a ser días posteriores a Simchat Torah.
4: Exactamente, no hay una fecha.
5: No, son 2 días posteriores a Simchat Torah, sí hay una fecha, pero es en hebreo.
4: No, la fecha en hebreo fue el sábado. Esa fue la fecha en hebreo.
5: No,
4: ¿por qué
5: no
4: lo hicieron el domingo?
5: Johnny,
4: ¿por qué hoy?
5: Bueno, por eso, por elegir 2 días posteriores a la festividad de Simchat Torah.
4: Bueno, entonces es aleatorio esto. Es aleatorio.
5: No, no es aleatorio, es una fecha en hebreo.
4: No sé, a mí me parece un intento más de tratar de borrar la memoria. Vamos a empezar a escuchar los discursos. A ver, ¿quién está hablando ahora, Eddie? Yo le cuento a la gente que está viéndonos por YouTube, ya sea de Radio Ohio o de Can en Español, que en estos momentos van a poder ver la transmisión oficial, justamente, ya la tienen en pantalla, y vamos a ir contándoles lo que sucede. Eddie, ¿quién está hablando ahora?
5: En este momento está hablando la presentadora de este acto conmemorativo del 7 de octubre del año 2023, Tali Metz, quien se presenta, podemos ver en imágenes, ya estamos en imágenes, podemos ver en imágenes también a los principales referentes de la política de Israel. Lo vemos, obviamente, al primer ministro de Israel, Benjamin Netanyahu. Vemos a su esposa, Sara, también a diferentes referentes de la política, en este caso también Itamar Ben-Gvir, ministro de Seguridad Nacional. Son varios los ministros que se presentan, también de funcionarios militares. Esto tiene que ver con el evento conmemorativo del 7 de octubre. Nosotros vamos a ir traduciendo también, poco a poco, qué es lo que están diciendo cada uno de los referentes. En este momento se presenta la presentadora justamente lo que está haciendo es dirigirse a cada uno de los integrantes o los participantes de este evento. Agradeció a Yuval Rafael, quien cantó hace instantes, sobreviviente de la fiesta Nova, que se salvó del infierno en el refugio junto al kibutz Be'eri el 7 de octubre del año 2023. Agradeció al presidente del Estado, Yitzhak Herzog, su esposa Michal, al primer ministro Netanyahu, a su esposa Sara, al presidente de la Knesset y miembro de la Knesset Amir Ohana, al presidente de la Corte Suprema Yitzhak Amit, a su esposa Rivka, al gran rabino Rishon LeZion, al gran rabino de Israel, rabino Kalman Meir Ber, a ministros, a ministras del gobierno, a diputados, diputadas de la Knesset, a las familias en duelo, a los diferentes integrantes del ejército, como el jefe de Estado Mayor, el teniente general Eyal Zamir, su esposa, el jefe del Servicio General de Seguridad, David Zini, el director del Instituto de Inteligencia y Operaciones Especiales del Mossad, el general de división Roman Goffman. Son muchos, muchos los integrantes que están participando en este evento. Ha mencionado a cada uno de ellos y dice que el 22 de Tishrei, el 7 de octubre, honramos la memoria de los asesinados y de los caídos y enaltecemos el heroísmo de quienes en las horas más difíciles mostraron valentía, ingenio y entrega absoluta y actuaron para salvar vidas y defender al prójimo y a la patria. Hace 3 años despertamos a una mañana en la que se abrieron desde Gaza las puertas del infierno. Aquel día se alzó la mano malvada de los terroristas de Hamas que irrumpieron en nuestras casas y en nuestros campos, en los kibutzim, en los moshavim, en las ciudades, a la vera de los caminos, en los refugios y en los predios de las fiestas. Sembraron destrucción y terror, hirieron, asesinaron y profanaron a nuestros hijos y a nuestras hijas, bebés, niños, adolescentes, ancianos, mujeres y hombres de nuestro pueblo y de otras naciones. Fueron secuestrados con crueldad a la franja de Gaza desde todo el sur. Detrás de cada persona que nos fue arrebatada quedó un vacío profundo e infinito, un hogar que cambió hasta volverse irreconocible, una familia cuyo mundo se derrumbó. Cada uno de los asesinados es un mundo entero que fue cercenado y que dejó tras de sí una familia doliente, amigas, amigos sufrientes y una realidad en la que nada volverá a ser como antes.
4: Vamos a escucharla un poquito y ahora seguimos traduciendo.
6: את מי שנלקחו מאיתנו. עד שהגיעו גם רגעי השיבה שבהם חווינו עין במר בוכה ולב שמח. החטופים החיים הושבו לחיק משפחותיהם והחללים הובאו לקבורה.
4: Dice ahí, justamente va comentando, dice, junto al heroísmo, el coraje, la entrega a los ciudadanos de Israel, de las fuerzas de seguridad y de las organizaciones de rescate, continúa, dice ella, la dedicada labor nacional por la seguridad y la fortaleza del Estado de Israel, por su futuro y por la capacidad de todos nosotros, no solo de sobrevivir, sino también, dice, de levantarnos a esta situación, de construir, de crecer, de recuperar. Dice, fueron 3 años de lucha, de sacrificio, una determinación incesante por restablecer la seguridad y traer de vuelta a casa a quienes nos obligaron, a quienes nos fueron arrebatados. Hasta que llegaron también los momentos de regreso en los que vivimos aquello de un ojo llora amargamente y el otro corazón se alegra. Los secuestrados con vida, creo que este es el punto capaz central que uno quería escuchar un poco. Los secuestrados con vida fueron devueltos al seno de sus familias y los caídos fueron llevados a sepultura. Las palabras de los secuestrados que regresaron, sobrevivientes del cautiverio, hacen eco de la fuerza del alma humana para aferrarse a la vida, para creer y para tener esperanza y pasan entre nosotros con un hilo fino de luz. Ahí lo que estamos escuchando. Van a presentar ahora la antorcha de la memoria que la va a encender Maya Shpiler.
6: סמוך להגעתם החלו להישמע אזעקות המטריות על שיגור קסאמים מכיוון עזה. אמו מאיה דאגה לו מאוד והתקשרה אליו מספר פעמים.
4: Maya es la madre de Tomer Shpiler, que es la madre de Tomer Spieder, que en la mañana del 7 de octubre Tomer llegó con su grupo de ciclismo al kibutz Be'eri para una salida en conjunto. Poco después de la llegada comenzaron a sonar las sirenas que alertaban sobre los cohetes de Gaza. Su madre, de hecho, estaba muy preocupada por él, lo llamó varias veces. Él la tranquilizó diciéndole que habían salido de Reim en dirección al kibutz Sad, y en el kibutz Mefalsim los ciclistas pasaron a sus autos para que cada uno llegara a su casa. Cuando Tomer sube al auto, los terroristas que se ocultaban detrás de los árboles abren fuego contra él y lo hieren. Él reduce la velocidad, le indica a su amigo Ronen y al resto de los ciclistas que dieran media vuelta para escapar del infierno, digamos. Maya, que llamaba a Tomer sin cesar, escucha su respiración pesada a través del teléfono. El terrorista le arrebata el teléfono de la mano a Tomer, y le dice a Maya: Tomer, Alahu Akbar, y lo mata a tiros, ahí en el momento. Ahí estamos viendo entonces, ahí se va a encender la antorcha, lo están viendo todos justamente por nuestro YouTube.

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1: Bueno, ahí lo que están viendo es el ejército justamente está haciendo los pasos, digamos, rituales en los que justamente se trata de prestar respeto a aquellos caídos, ¿no? Lo vemos ahí justamente a el ministro de Seguridad Nacional, Itamar Ben-Gvir. ¿Cómo sigue esto, Eddie?
2: Bueno, ahora vamos a escuchar varios recitación de salmos luego de el Male Rahamim y esto obviamente va a seguir para largo. Tenemos un kadish. Estamos hablando de en este momento cuando la madre de Tomer prendió esta antorcha. Tomer era un futbolista de Ashdod, sirvió como tanquista en el ejército, era cocinero de profesión y estudió electrónica. Tomer dejó a sus padres, hermanos y hermanas, su esposa, dos hijos. Tenía 27 años cuando fue asesinado.
1: Es muy interesante, la verdad, algo que se va a ver, me parece, durante este acto. Algo que vamos a ir viendo durante este acto, me parece bastante que lamentablemente se va a estar notando también, va a estar muy relacionado también con la narrativa, ¿no? Escuchábamos recién, por ejemplo, a la presentadora hablar de manera clara sobre la cuestión del heroísmo, la cuestión de los caídos. Creo que esto es lo que vamos a ver más principalmente que cuestiones relacionadas, por ejemplo, con si es que estamos viendo últimamente del gobierno esta cantidad de gente que está saliendo a decir los secuestrados podrían haber vuelto antes, ¿no? Evidentemente esto demanda cierta autocrítica que todavía no está presente respecto a lo que sucedió el 7 de octubre. Ahora estamos por leer el Kadish, Eddie.
2: Sí.
1: Ahí está. O todavía estamos con los salmos, vos me dirás.
2: No, todavía no, ya pasamos.
1: Ya pasamos.
2: Ya pasamos, ahora nos vamos a ir a otros a otras historias.
1: Ah,
2: también.
1: Están presentando la historia de Yaniv.
2: Exactamente, Yaniv, de bendita memoria, era el jefe de logística del equipo de seguridad de la fiesta Nova, que se realizó cerca del kibbutz Reim. Trabajaba en la fiesta con su pareja, Sivan. Cuando comenzó el ataque terrorista, ambos atendieron con un heroísmo supremo y bajo fuego a decenas de heridos. Luego intentaron escapar para salvar sus vidas en su auto. En el camino, Yaniv recogió a tres jóvenes que no conocía. Cuando vio a otros cinco que se escondían entre los arbustos, no dudó ni un instante y llegó hasta ellos bajo fuego, mientras los terroristas les disparaban desde todas las direcciones. Yaniv recibió disparos en la mano, el hombro y la pierna, y a pesar de ello siguió maniobrando al volante hasta llegar a la base de Reim. Tendido y herido bajo un intenso intercambio de fuego, alcanzó a decirle palabras de despedida a su pareja. Fue trasladado al hospital Soroka de Beersheba en estado crítico y murió a causa de sus heridas. Yaniv, de bendita memoria, encarna la fortaleza de espíritu y solidaridad mutua frente al infierno. Tenía 26 años al morir y dejó a sus padres, dos hermanos y una pareja que lo amaba y a quien amaba.
1: Bueno, a ver, ahora se van en un momento de bastante de plegarias. Vamos a tener el Kadish de duelo, que es la plegaria que se dice justamente en conmemoración del duelo. Vamos a tener luego varios salmos que se van a estar diciendo. El Male Rahamim, que es lo que están escuchando ahora de fondo.
2: A cargo del Hassan principal del ejército, el teniente coronel Shai Abramson.
1: Ahí está. Luego vamos a tener Shir Lamaalot. Vamos a escuchar un poquito. Vamos a escuchar un poquito.
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0: Bien, ahí estaba justamente el Malek Rahamim. Ahora la presentadora va a presentar Shirla Mahalot. Entre paréntesis, a ver, más allá de todo esto, le cuento a todos, le cuento a todos porque es importante que hoy tenemos una consigna, como todos los días, que la pueden responder en el más 972-50211-4213. Más 972-50211-4213. ¿Cuál es la consigna, Eddie?
1: ¿Qué conclusiones sacás a 3 años del 7 de octubre del 2023?
0: Bien, continuamos escuchando. Ahora es Noam Betán, que es el que estaba en Eurovisión.
1: Exactamente, el que participó representando a Israel en Eurovisión 2026.
0: Escuchémoslo un poquito, le está cantando Shirla Mahalot, que es un salmo. Escuchémoslo.

0: Ahí estaba Noam Vitán justamente cantando y ahora se van a venir las primeras palabras ya de los políticos, vamos a ir traduciendo. Mientras tanto, Eddie, traduzcamos un poquito para la gente que no sepa, capaz que es Shir Lamalot.
1: Shir Lamalot, cántico de los peldaños, alzo mis ojos a los montes, ¿de dónde vendrá mi ayuda? Mi ayuda viene del Señor, hacedor de los cielos y la tierra.
0: Ahí estamos viendo ya que se acerca Yitzhak Herzog, vamos a empezar a traducir el presidente de Israel, vamos a empezar a traducir su discurso.
2: יש דברים שהזמן שחלף אינו יודע לעשות. הוא אינו משיב את מי שאינם.
0: Hay cosas que el tiempo no puede hacer.
2: הוא אינו מחזיר למשפחות את החיים.
0: No puede devolver a quienes no están ni devolverle a sus familias a sus seres queridos.
2: הוא אינו משקיט את הטלפון שלא נענה. הוא לא שולח את ההודעה שנשארה כטיוטה. הוא לא ממלא את המקום הריק ליד השולחן.
0: No llena los espacios en las mesas, no da los mensajes, no entrega los mensajes que quedaron en borrador.
1: Dice que se pone de lado y junto a todos los familiares de los caídos y que han tenido obviamente este 7 de octubre ha marcado sus vidas.
2: נתיב אחד דרומה. בצד הדרך שדות ודרכי אפר, אנדרטאות וגידולי שדה, תחנות אוטובוס וטרמפיאדות, תחנות דלק ומיגוניות. שלטים ירוקים כמו בכל הארץ, מכוונים אל שדרות ואל כיסופים, אל ראי ואל
0: Está contando ahora desde un punto de vista geográfico, ¿no? Las diferentes cuestiones que fueron marcando evidentemente desde el 7 de octubre todas estas cuestiones, nombrando a las ciudades que fueron víctimas, Kisufim, Reim, Beerí, Mefalsim, todas estas ciudades. Dice, en una manera normal, la gente por ahí, por esas carreteras, por esos carteles, iría al colegio, iría al trabajo. Sin embargo, los padres a visitar a sus hijos. Dice, sin embargo, esa carretera nunca tendría que haber entrado en la historia, pero desde el 7 de octubre, esa ruta, esa carretera, la 232, dejó de ser una ruta normal, porque terroristas que estaban sedientos de sangre lo convirtieron en un lugar de muerte, dice, ¿no? Entraron al camino, convirtieron calles calladas en un Shabbat por la mañana en lugares de sangre, sacaron vidas de israelíes y con ellos también de algunos extranjeros, marca el presidente, que juntaron su destino junto con los de Israel. Dice, en esa mañana aquellos campos tan pastorales se convirtieron en lugares de sangre y los nombres se convirtieron en nombres que no vamos a poder olvidar. Vamos a escuchar un poquito más.
2: עבורם, כביש 232 היה צינור חמצן, עורק חיים. הם לא ידעו שהצמתים כבר הותקפו, שהמחבלים נעו על הכביש ובסביבותיו. ירי נשמע מן השדות ומן המיגוניות. מכוניות נעצרו, אחרות הסתובבו. רבים יצאו מן הרכבים ורצו אל השדות, חיפשו דרכים עוקפות. בתוך דקות הדרך שאמורה הייתה להוביל הביתה, הפכה למלכודת.
0: Marca entonces todavía Herzog esta cuestión, ¿no? De esta ruta, la 232, que se convirtió en una trampa mortal para muchas personas que estaban buscando justamente un refugio y se convirtió en un campo de batalla, ¿no? Dice, fue un lugar de tragedia, de asesinato, de masacre, pero también de valentía, dice, ¿no? Dice, hay muchos movimientos israelíes que se convirtieron en ese lugar que trató de salvaguardar a toda una sociedad, marca el presidente. Dice, Mucha gente salió a salvar vidas. Diferentes ciudadanos privados, que la gente, nadie los llamó, fueron contra los terroristas y trataron de salvar vidas por gente que no conocían. Algunos salieron a buscar a sus hijos, algunos subieron a sus autos solamente para luchar, solamente para luchar por otros. Algunos de ellos se escapaban y muchos volvían a esa carretera de la muerte para tratar de salir hacia algún lado. Justamente ahí dice, cuando encontraban que no tenían dónde ir, a veces daban vuelta, volvían a entrar hacia el peligro, a pesar de que sabían lo que estaba sucediendo, pero buscaban esas personas tratar de salvar más gente. Él no se fijaba en estas personas a qué comunidad pertenecían, a qué religión, dónde rezaban. En esas horas, dice, en la carretera 232, todos eran israelíes y nada más. Esa es lo que a nosotros nos identifica como israelíes, el hecho de ir juntos y de tratar de salvar más allá de las diferencias. Escuchemos un poquito más.
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0: Ahí está contando justamente del heroísmo, está haciendo el centro del heroísmo, está hablando de aquellos que corrieron hacia el peligro y que justamente salvaron otras vidas, como venimos marcando. Parece que en este discurso de Eddie, del presidente, él está haciendo un punto por ahora muy importante sobre lo que es el heroísmo de los diferentes israelíes que fueron a salvar vidas. Dice, esta es la fortaleza israelí, que no hay otra como ella en el mundo. Vimos esto de nuevo la última semana con la tragedia que se evitó en los cielos justamente por la fuerza de los israelíes normales. Uno podría hacer una lectura, me parece, y también decir, ¿no? Está hablando de, bueno, cómo los civiles son los que se salvan solos sin la ayuda del Estado. Si uno quisiera ser malo, podría ser una lectura que se pueda hacer de lo que está diciendo. Dice, civiles que fueron los que dijeron, nosotros vamos a luchar, nosotros somos hermanos, vamos a luchar por todos. También con el precio de entregar nuestras vidas, dice, estos civiles salieron y fueron a luchar. Bueno, qué sé yo, me parece que hay una lectura acá de esto que dice el presidente, que es posible, ¿no? De los civiles, no el ejército, no el gobierno, no las fuerzas de seguridad, ellos solos.
1: Bueno, es algo muy interesante lo que va marcando el presidente Herzog, donde también se refirió en las últimas horas a lo importante que tiene que ver con la investigación. ¿Cómo nos sucedió todo esto? El tiempo no oculta esta obligación que tenemos de verificar, de entender qué nos sucedió como sociedad ese 7 de octubre.
0: O sea, demandando una comisión de investigación.
1: Debemos investigar con determinación, valentía, sin prejuicios y comprender cómo nos ha sucedido esto. Ningún tiempo nos permite eludir este deber. Hay conclusiones claras que debemos interiorizar. No debemos ignorar las advertencias, las señales preocupantes, y también debemos mirar directamente a lo que nos está sucediendo dentro de nuestros hogares, en nuestro interior.
0: Bueno, en estos momentos está llamando a los ciudadanos a salir a votar. Algo justo lo que no quería Netanyahu, ¿no? Que le juntaran 7 de octubre con 27 de octubre. Y evidentemente le está diciendo, muchachos, lo que tenemos que hacer es salir a votar todos y hacer uso de nuestros derechos democráticos. Me está sorprendiendo mucho el discurso de un presidente que ha sabido ser bastante tibio en muchas cosas. Bueno, está llamando a los ciudadanos a salir a votar. Escuchemos un poquito más.
2: ביום הזה אנחנו זוכרים את הנרצחות והנרצחים, את הנופלות והנופלים באסוננו הנורא. אנחנו זוכרים את הקהילות שנחרבו ואת המשפחות שבונות את חיין מחדש סביב חלל שלא התמלא. ולצידם אנו זוכרים גם את אלה שקראו לדאבוננו תחת מסע הכאב.
0: Recordamos, dice el presidente, aquellas comunidades que desaparecieron. También recordamos a esos que a través de este camino, de este camino de la muerte que hizo Hamás, dejaron este mundo entregándose, ¿no? A entregando su alma por Israel, entregando su cuerpo y su alma para hacer esto. Y él dice, no tienen que quedarse así las familiares, no tienen que quedarse sin respuestas. Dice, unos meses después de esto, dice, ya tendríamos que tener cierto conocimiento de lo que pasaba. Y ahí vuelve al ejemplo de la ruta 232, ¿no? Dice, quien hoy vaya por esa ruta, le costaría entender, le costaría imaginarse aquello que pasó aquel día. Bueno, se quedó con el ejemplo de la ruta, el presidente. Me gusta igual, me parece interesante. Una buena dinámica, pero la está utilizando. Dice, vamos juntos, vamos a recordar todo, a recordar todo lo que sucede ese día, así de día.
1: Recordaremos para siempre las casas convertidas en tumbas, las terribles atrocidades que quizás quisimos olvidar, pero que recordaremos para siempre, todas ellas. Y en cuanto a las palabras de lamento, sabremos que nuestras lágrimas riegan en los campos de Beerí. Recordaremos y seguiremos adelante por ellos, por
0: porque
1: las víctimas.
0: Eso es por el pasuk este, Azorim Bedima Berrina Ixoro, ¿no? ¿Viste? Algo conozco. Ahí terminó el presidente justamente con sus palabras. Discurso muy, muy interesante, porque me parece que dio un mensaje político, un mensaje político bastante, bastante fuerte. Ahora, quien va a hablar es Netanyahu. Bueno, seguramente escuchemos otro mensaje político que seguramente trate de desvincular el 7 del 27, creo yo. Vamos a ver qué es lo que
1: yo
0: dice.
1: Yo creo, va a hablar del heroísmo.
3: אחיי ואחיותיי, משפחות החללים, האזרחים, במלחמת התקומה. יחד עם העם כולו, אני ורעייתי שרה, עומדים איתכם כשבתוכנו כאב עצום. היגון שלכם הוא יגון האומה. אני יודע איזה חלל נפער בכם.
0: Netanyahu dice justamente que el dolor de ustedes es el dolor de todos y que él sabe que todo recuerda a nuestros seres queridos. Seguramente ahora empieza a hablar de cómo él perdió también a su hermano Yoni Netanyahu, porque siempre lo hace. Aprovecha para decir, yo también he perdido familiares. Escuchémoslo.
3: נבנה את מולדתנו מדור לדור. נחבק את הפצועים בגוף ובנפש. נחבק אותם בתפילה שיוצאת מעומק ליבנו, שימצאו מזור ומרפא. קרין ז'ורנו הייתה צעירה ישראלית שובת לב, בת 24,
0: Ahora está hablando de la historia justamente de una chica de 24 años, Karin
3: Jorn.
0: Karina estaba en la fiesta de Nova hace 3 años y dice, como muchos otros jóvenes, ¿no? Está hablando de aquella fiesta en el Kibbutz Re'im que terminó en tragedia. Escuchemos un poquito más.
3: Karin Zuata, y Kvalone Ederet,
0: Después de 10 días se enteró la familia, después de 10 días del 7 de octubre, se enteró la familia que no estaba desaparecida Karim, sino que había muerto producto de un misil RPG que dio en la ambulancia que se le estaba llevando.
3: דורון אמר לי, מעמקי נפשו המיוסרת, מקרין שלי נשארו שלוש שיניים. המחבלים שרפו אותה. זה כל מה שנשאר לי. ואז הוא הוסיף בגרון חנוק, ראש הממשלה, תשלימו את המשימה.
0: Bueno, ahí Netanyahu dice, hablé con la familia y cuando hablé con la familia justamente la familia me dijo, primer ministro, completen la tarea, como decíamos, ¿no? Un discurso claramente que va a ir hacia la política de a poco, demostrando esto de decir, bueno, mirá, yo como primer ministro tenía que completar una tarea y seguramente diga que la completaron, a pesar de que luego vamos a ver lo que dice Idiota Geronot.
1: Claro, diciendo seguiremos atacando a nuestro enemigo y construyendo nuestra patria. Es el mensaje del discurso.
0: Claro, porque la única forma de construir patria que tiene Netanyahu aparentemente es atacar al enemigo. Sigamos escuchando un
3: poquito. En mejila a la rotzim, la mitalelim, la sorfim, אין מחילה למחריבים, לבוזזים, לחוטפים. ישבנו ארצה את כל חטופינו שהוחזקו במנהרות עזה, אבל זה לא סוף פסוק.
0: נתניהו dice, no hay perdón para aquellos que secuestraron, para aquellos que quemaron, para aquellos que asesinaron, para aquellos que masacraron. Y dice, nosotros devolvimos a todos los secuestrados que estaban en los túneles de Hamas a Israel, pero eso no es el final. Nada más recordamos, no volvieron todos los secuestrados. Es algo que Netanyahu viene marcando hace mucho tiempo. Volvieron todos los secuestrados cuando no volvieron todos los secuestrados. Sigamos escuchando un poquito más.
3: ששואפים להשמיד את כולנו. משפחות יקרות, ידענו התפרצויות אלימות מצד אויבינו עוד לפני הקמת המדינה ולאחר הקמת המדינה. החינוך לשנאת יהודים וישראלים מפעפע בדמם. הם יוצקים, פשוט יונקים את זה עם חלב אימם. טבח השבעה באוקטובר הביא לשפל המדרגה את הפרעות חסרת המעצורים שלהם. בני השטן הללו צילמו את המעשים המחרידים כדי להטיל עלינו אימה ופחד.
0: Netanyahu dice que el 7 de octubre trajo el pico mínimo, digamos, de la moral de aquellos satanes, de aquellos diablos, que justamente filmaban las cosas que hacían y estaban orgullosos de las cosas que hacían.
3: גיבורנו לא היססו, הם זינקו אל האש.
0: Pero nuestros héroes no dudaron, nuestros héroes fueron hacia el fuego, soldados, y fueron a luchar contra Hamas.
3: לא פחות מכך. אזרחים חדורי ערבות הדדית שפעלו לחלץ, להציל, להושיע. ואת זה ראו הבאנו מהר מאוד, עד מהרה. הצהלה של הציר האיראני התחלפה חיש מהר, בהבנה שישראל הולכת להשיב מלחמה שרה בעוצמה שהם לא שיערו.
0: El eje iraní entendió, se sorprendió de ver que Israel devolvió con una guerra que nunca habían pensado, con la fuerza que ellos nunca habían pensado que Israel iba a devolver.
3: אני מזכיר לעולם החופשי שבכך אנחנו לא רק מגינים על עצמנו, אנחנו גם מגינים עליו.
0: Te recuerdo al mundo libre que con esto no solamente estábamos defendiéndonos a nosotros mismos, estábamos defendiendo al mundo libre.
3: ללבה הרסנית אין מעצור. לטרור אין גבולות. הוא לא פוסח על בריטניה, הוא לא פוסח על צרפת, הוא לא פוסח על
0: הולנד. No para en Gran Bretaña, ni en Francia, ni en Holanda, ni en ningún otro país.
3: כפי שאתם ראיתם ואתם רואים, זה לא מונע מהמנהיגים שלהם להטיח בנו.
0: Pero esto no impide que sus líderes, los del mundo libre, nos critiquen a nosotros,
1: nos calumnien
0: a nosotros diciendo que hacemos un genocidio. Mirá de lo que habla Netanyahu, ¿no?
1: Que quieran boicotearnos.
0: Digo, no era un día para honrar a los muertos, a los caídos. Mirá de las cosas que habla. Bueno, qué sé yo, es el primer ministro. Dice, estos son mentiras que persiguen otras mentiras. Bueno, una persona acaba de gritarle,
1: de interrumpirlo,
0: de interrumpir el discurso. Él permitió la interrupción, no respondió de esto. De todas formas, pensé que había otra. Y le están echando a la persona, espero que no la estén echando. Ahí estoy viendo. La están echando a la persona. Bueno, una desubicación tremenda, la verdad, porque después de todo es una persona que perdió un familiar. Dice, le dijo, a ver si podemos conseguir exactamente lo que le dijo. Yo escuché que le dijo algo así como...
1: No defendiste a mi hijo.
0: No defendiste a mi hijo, una vergüenza. Una vergüenza. Y la están echando a la persona que se está yendo, la transmisión oficial... No lo está mostrando, vemos que está mostrando solo a Netanyahu.
1: Dijo, no defendiste a mi hijo el 7 de octubre.
0: No defendiste a mi hijo el 7 de octubre. Pero ahí está, Netanyahu dice, yo soy la verdad. Mientras los familiares tienen que irse expulsados por expresar su opinión, Netanyahu dice que él es la verdad.
3: Zot gvura. Y nilchemet ke gibora al haemet va tzedek. אני מצדיע לך, סבין. העם כולו מצדיע לך.
0: Bueno, Netanyahu habla de uno de los que luchó el 7 de octubre y dice, yo te agradezco y todo el pueblo está agradecido contigo por eso.
3: כפי שראינו את הגבורה של אזרחי ישראל במיטבה במטוס מדובאי. אותה גבורה שראינו בשבעה באוקטובר ולאורך כל מלחמת התקומה. אני מכיר רבים, רבים מאיתנו, שיש להם גם נגיעה אישית לטבח הנורא בשבעה באוקטובר. המשפחה, מכרים, ידידים, וכך גם למשפחתי. בשבעה באוקטובר השתתף במסיבת נובה יונתן אזולאי, בן 25. Jonathan.
0: A ver, contemos un poquito de la historia de la persona esta que le gritó recién al primer ministro.
1: Estamos hablando de el padre de Tom Godot, asesinado el 8 de octubre del 2023 en el ataque terrorista en la Franja de Gaza. Nació en el kibbutz Nan en el 23 de abril de 1971, hijo mayor de Yael y Yankel Godot. A las pocas horas de nacer había sido sometido a una compleja operación en la que se recuperó rápidamente. Tenemos la historia de esta persona, completó su servicio militar en la policía como investigador, un servicio que le resultó interesante y significativo. Tras su baja fue admitido para estudiar interpretación, comenzó sus estudios en una beca completa, exámenes de ingreso y honores en 1996, pero hablando del ataque terrorista perpetrado por sorpresa y a gran escala, se lanzó, Tom y su familia se atrincheraron en un cuartel militar durante 25 horas sin electricidad ni comunicaciones, y durante ese tiempo los terroristas intentaron entrar en su casa. Al día siguiente, la mañana del 8 de octubre, mientras protegía físicamente a su familia, Tom fue asesinado. Su familia se salvó. Recordamos la historia en este momento, justamente de Tom Godot.
3: לא רק להילחם באויבינו, למנוע את האסון, להגן על המדינה שלנו. זה גם נותן לנו ציווי לשקם ולבנות. אנחנו משקמים בתנופה את עוטף עזה, את היישובים, את הערים,
0: קיבוצים. דיסה נתניהו, no solamente tenemos que defender, sino también tenemos que reconstruir. Y entonces está contando cómo se está reconstruyendo ahora el עוטף, la zona más afectada. Ahí vamos a ir traduciendo.
3: הכל צומח מחדש, הכל פורח ועולה.
0: Todo florece nuevamente en el OTEF, dice Netanyahu.
1: Contar, también contar de Jacob Godó, el padre que interrumpió el discurso de Netanyahu. Él instaló una tienda de campaña fuera de la Knesset después del 7 de octubre hasta que fue dispersada, hasta que fue retirada.
0: Claro, porque acá no, si no vas con la narrativa. Siria, si tuviéramos opción, pero no tenemos.
3: Leoram, natmid baderech, natmid leoshit yad, ze laze, natmid litzod kadima, leman atid ha'am v'amedina. 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
0: Bueno, ahí terminaba el discurso del primer ministro Netanyahu, con varios puntos interesantes, obviamente la crítica grande que hubo contra el primer ministro de este familiar. Un discurso donde Netanyahu me parece que podría haber utilizado el día para pedir perdón, para decir algo sobre la cierta responsabilidad. Esto no sucedió. Netanyahu habló de heroísmo, Netanyahu habló de la importancia de la lucha, de continuar luchando contra nuestros enemigos. Herzog tuvo un discurso mucho más político, donde llamó a la gente a votar y a la necesidad de investigar lo que está sucediendo. Ahora va a hablar, ¿quién es?
1: Avi Moses, quien es presidente de la Organización de Víctimas de Actos Hostiles. El 11 de abril de 1987, la vida de la familia Moses cambió de un momento a otro. Desde aquel día, Avi Moses carga con su pérdida personal junto a una misión pública de muchos años en favor de las familias de víctimas de actos hostiles.
0: Pero no tiene nada que ver con el 7 de octubre, ¿no? ¿O sí? No. No, porque no había... Ah, no, Gadi Moses era el otro. ¿No? Uh-huh. Claro, me estoy confundiendo. Vamos a escucharlo ahora un poquitito y ahí lo comentamos.
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1: Bueno, Avi Moses, en primer lugar, le habla al presidente de Israel, Herzog, también a su esposa, al primer ministro Netanyahu, a su esposa Sara, al presidente de la Knesset, Amir Ohana, al presidente de la Corte Suprema, Itzhak Amit, a los ministros y ministras del gobierno. Menciona el libro de Lamentaciones, donde dice que está escrito, pues grande como el mar es tu quebranto, ¿quién te sanará? Lamentaciones 2:13. Estas palabras describen con dolorosa precisión lo que todos sentimos, una ruptura inconcebible y profunda como el mar y la búsqueda de un alivio para el dolor continua día tras día, hora tras hora. Estamos aquí hoy en este monte, el monte de la memoria y de las lágrimas, el lugar donde se entrelazan las historias de heroísmo y las historias de pérdida de nuestro pueblo. Traemos aquí en nuestros corazones a los civiles asesinados en sus casas, en los moshavim, en los kibbutzim, en las ciudades del sur, en los caminos y en las fiestas, y a los defensores de la patria que acudieron en su ayuda. Todos están abrazados en un pacto de sangre y un destino común.
0: No, es interesante, ¿no? Lo que vemos viendo es un acto muy enfocado en el heroísmo, en la tragedia, ¿no? ¿Cómo se diría? Zariut.
1: En la crueldad.
0: En la crueldad, gracias, en la crueldad de todas estas cuestiones. Y es muy interesante, creo que lo único que se fue de este discurso, lo único que se corrió de esto, fue Herzog por ahora, ¿no? Cuando hizo ese discurso, obviamente, donde también marca lo mismo, pero dijo, hay una forma de cambiar esto. Hay una forma de ver un futuro. Él dijo, hay que investigar lo que sucedió, hay que salir y votar. Un mensaje bastante claro. Netanyahu no tuvo ese mensaje y es interesante porque me parece que habla un poco de cómo se está presentando el día este del 5 de octubre, muy distinto a lo que se va a presentar el 7 de octubre. Claro. Muy distinto a lo que va a suceder, ¿no? Vamos a tener todavía, yo les digo, tenemos que pasar todo el acto, le aviso a todos, ¿sí? Tenemos que pasar todo el acto, lo vamos a hacer, vamos a seguir comentándolo, pero tenemos que pasar todo el acto.
1: No va a haber corte a las 3 de la tarde.
0: No va a haber corte a las 3 de la tarde y vamos a seguir hasta que siga el acto.
1: Pero mientras ustedes, obviamente, pueden contestar a la consigna del día de hoy. La consigna del día de hoy que la pueden responder al +972-50211-4213. Repito, +972-50211-4213. La consigna del día de hoy es: ¿qué conclusiones sacás a 3 años del 7 de octubre?
0: Me interesa escucharlos a ustedes. Me interesa escucharlos a ustedes. Aparte porque el 7 de octubre, que hacemos un programa especial desde Zelot, va a ser mucho más difícil escucharlos ustedes y que participen. Así que me interesa que hoy nos digan, aprovechemos que el gobierno hizo esta jugadita y digamos que nos digan ustedes, bueno, qué conclusiones sacan. Hay algo interesante también, ¿no? Ahora vamos a ir traduciendo un poquito a Avi Moses porque tenemos todo el discurso, pero queda solo un discurso más. Y no es un discurso de ninguno de los familiares que participaba de lo que era el foro de familiares de los secuestrados. Contanos un poquito más de las palabras de Moses.
1: Exactamente, repetimos algunas de sus declaraciones en este momento, en su discurso. Aquel día maldito, la organización de víctimas de actos hostiles creció en contra de su voluntad y desde entonces caminamos junto a las familias que vivieron lo más terrible y acompañamos a cada madre, padre, hermano, hermana, hijo e hija en cada necesidad que surge, hombro con hombro, en estrecha y dedicada cooperación con el Instituto Nacional de Seguro Social. Como representantes de unos 100.000 heridos y víctimas de trauma, declaramos que la concepción de la rehabilitación civil, que era válida hasta el 7 de octubre, ha cambiado. Para seguir apoyando a las familias, se requieren además de las loables medidas que ya se están tomando: la creación de casas del combatiente civiles, la inversión de la carga de la prueba en los comités y la construcción inmediata del Salón Nacional de la Memoria, en cuyo terreno nos encontramos. Todas estas son nuestras exigencias necesarias para seguir dando cumplimiento al contrato de ciudadanía entre el Estado y sus ciudadanos. Queridas familias, la memoria de sus seres queridos es la brújula que se alza ante nuestros ojos y seguiremos atesorando su luz, trabajando junto a las instituciones del Estado por su bienestar y su rehabilitación y asegurando que su espíritu, su alegría de vivir y el amor que dejaron sus seres queridos, que son también los nuestros, sigan iluminando nuestro camino. Ahora habla la residente, la señora Sabine Taza, residente de Netiva Sará, perdió a su hijo Or y al padre de sus hijos Gil en la masacre del 7 de octubre.
0: Bien, vamos a escuchar un poquito y vamos a comentarlo.
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0: דיסה, כמו גיל ואור, hubo muchos y muchas que fueron asesinados en las atrocidades de aquel día, que debía ser un día de fiesta, Simchat Torah, y que se convirtió en un baño de sangre. Pero lo que llevo conmigo, dice, de aquel día no es solo el recuerdo de la pérdida y la añoranza que queman el alma, sino también la solidaridad mutua, el heroísmo y la lucha contra las fuerzas de la oscuridad, dice. Gil y Or y todos los asesinados y caídos son hijos de la luz. Nosotros, todos nosotros, nos movilizamos para luchar contra la fuerza del mal y con la ayuda de Dios seguiremos doblegándolas, marca, ¿no? dice junto a las lágrimas, al contemplar las tumbas de nuestras y nuestros seres queridos, sembramos, construimos y hacemos florecer con esperanza los campos, los moshavim, los kibutzim, las ciudades y todo lo que quisieron destruir. Nadie va a poder devolvernos la luz y la alegría que perdimos como familia, pero tampoco nadie podrá apagar en nosotros la esperanza y la eternidad de este pueblo en nuestra tierra. Gil y Or nos miran desde el cielo. Sepan, hacemos todo para que el espíritu de vida de ustedes, cercenado por los infames, siga influyendo. Seguiremos actuando con solidaridad mutua, con entrega, con amor, por el mar y por la vida. Después de todo, aún después de su muerte, ustedes son una canción viva y lo serán para siempre. Es bastante interesante, insisto. Yo creo que es relevante el tema de la narrativa que se está tratando, que se está haciendo, tomando en este evento. Y creo que va a marcar la gran diferencia que va a haber con el evento del 7 de octubre. Una de las razones que entiendo yo explican, evidentemente, mientras veo que llega un mensaje de Silvia, explica esa razón, me parece a mí, ¿por qué se separan los días?
1: Vos sabés que Johnny hace un ratito habló Or Levi, él es secuestrado, liberado después de 491 días. Dijo, quiero saber la verdad, solo así podré responder a mi hijo,
0: claro,
1: que al que no vio durante tanto tiempo. Cada día cuando enciendo las noticias oigo algo nuevo que contradice lo anterior. Ya no sé en quién creer. La situación de los secuestrados liberados también hay que tenerla en cuenta. En estos tiempos de recordación, de conmemoración del 7 de octubre, teniendo en cuenta lo que siguen viviendo, el trauma que siguen presentes a casi un año de su liberación.
0: Sí, es muy interesante. No, a ver, este es el último discurso. No hubo casi mención en todo el evento a secuestrados, a los familiares de los secuestrados, a la lucha de los secuestrados, de los familiares de los secuestrados. Algo un tanto sorprendente, voy a decir, porque fue una gran parte, ¿no?, de lo que sucedió desde el 7 de octubre en este país. Luchas muy importantes. Mientras ahora va a sonar Shibolim, Espigas, que es una canción que va a cantarla la banda militar. ¿Qué es BTR? ¿Vos sabés?
1: Video.
0: Más BTR. Ah, más video, digamos.
1: Creo que sí.
0: Entiendo.
1: Sí. He trabajado en este tipo, en eventos así.
0: Ah, y se escribe más
1: BTR. BTR es no sé cuál es la traducción exacta, pero es como el video.
0: Sería, claro, el VHS. Viene con video. Entiendo. ¿Qué sé yo? ¿Escuchamos un poquito o nos monetizan?
1: Sí, un poquito.
0: Vamos a escuchar un poquito.

0: A ver, vamos a bajar un poquito. Vamos a seguir, obviamente, como les dije antes, ¿no? Nosotros vamos a seguir mostrando todo el evento, porque así lo tenemos que hacer. Pero ahora, momento de canciones, capaz que podemos ir comentando algunas cosas que empezaron a suceder desde el día de ayer. Porque desde el día de ayer el ejército estuvo conmemorando ya el Día Nacional Oficial, el 7 de octubre, y se dio una situación un tanto curiosa, Eddie.
1: Exactamente, el jefe de Estado Mayor de las Fuerzas de Defensa de Israel, el Teniente General Eyal Zamir, convocó en el día de ayer a oficiales superiores, a una conferencia sobre las lecciones aprendidas del 7 de octubre, a 3 años de distancia. Si querés, Johnny, lee el último mensaje que nos mandaron al teléfono. Durante la conferencia...
0: ¿Gabriel Colodro?
1: No, el de Iana.
0: Gabriel Colodro me mandó.
1: No. Durante la conferencia, Zamir entregó un certificado de reconocimiento a la suboficial mayor Bab, integrante de la unidad 8200 de inteligencia identificada con su inicial en hebreo, Bab, quien advirtió antes del 7 de octubre que jamás tenía un plan claro para atacar Israel. Nuevas advertencias, en este caso, dentro del ejército o dentro de la inteligencia de Israel, oficiales superiores de inteligencia habían desestimado e ignorado sus advertencias. Esta integrante, Bab, advirtió en un correo electrónico enviado a varios oficiales del ejército en los días previos al ataque terrorista del 7 de octubre y los instó a advertir al pueblo mientras todavía había tiempo. La advertencia urgente siguió a la emisión de un documento elaborado por la unidad 8200 el día 19 de septiembre. Acá habría que hacer cuentas de tiempos.
0: Sí.
1: Menos de 3 semanas antes del 7 de octubre, que advertía que jamás se estaba entrenando para una invasión a gran escala de Israel. ¿Cuándo fue la conferencia de prensa de Lapid?
0: ¿Cuándo fue? 21, 22.
1: Sí, un par de días después de este correo electrónico enviado por la agente Bab a sus superiores del ejército. En un intento por transmitir la gravedad de la situación, la agente Bab terminó su correo parafraseando una línea de Ezequiel 33:6, escribiendo: "Este correo constituye un toque del shofar, porque la espada se acerca, es la hora de advertir a la nación".
0: Es muy interesante.
1: Este es un versículo muy conocido para quienes trabajan dentro de la inteligencia, ya que dice que si el centinela ve venir la espada y no toca el cuerno del carnero, pagará con sangre por el derramamiento de sangre que no logró evitar.
0: ¿Sabes qué es muy interesante? Porque mirá esto y decime si querés, ya lo llamé, hijo, ya lo llamemos. Vos sabés que es muy interesante porque ahí vemos de nuevo, ¿no? Hay cierto... ¿Sí? ¿Te parece?
1: Sí.
0: ¿Tenés el teléfono?
1: Sí.
0: Si no, lo llamo acá.
1: No, lo puedo llamar.
0: Bueno, dale. No, hay es muy interesante. Vamos a seguir con el teque de fondo. Vamos a llamar gente, pero seguir con la ceremonia de fondo. Mientras vemos ahora lo que se está haciendo es dar la ofrenda, digamos, de las diferentes coronas de flores que la está haciendo también Netanyahu, también Herzog. Amir Ohana en nombre de la Knesset. Es muy interesante porque hay una visión muy clara de el ejército, Eyal Zamir, y del presidente del Estado, de decir, de tomar este día no tanto para homenajear a quienes cayeron, sino para mostrar la importancia de generar cambios. Hoy Eyal Zamir a las 6:29 también hizo un acto donde él decía: es importante que investiguemos qué sucedió para poder empezar a aplicar todas las, ¿cómo se dice? Todas las lecciones que tenemos que aprender de lo que sucedió el 7 de octubre. Acá hay que entender algo, ¿no? El 7 de octubre no es que falló un motor de un avión y se murieron 1.200 personas. 7 de octubre es que falló una estructura clara, una falla estructural que llevó al 7 de octubre. Por lo tanto, presentarlo solamente desde lo que es el heroísmo, solamente desde lo que es la historia trágica de la masacre. No digo que no sea correcto, pero digo, falta algo a esa historia. Bueno, el presidente Herzog le dio ese algo, metió también a la política. Eyal Zamir le dio también ese algo de manera muy interesante cuando él marca, ¿no? De manera clara, que él decide premiar a quien había dado la advertencia. Está hablando, está diciéndolo muy claro. Hubo advertencias previas al 7 de octubre y quien tiene que dar las directivas no dio pelota, ¿no? Esto es lo que escucho yo de lo que dice Eyal Zamir.
1: Sí, pero también da lugar a la responsabilidad. Está buscando culpables, Johnny. O está buscando investigar.
0: ¿Investigar?
1: Investigar qué pasó el 7 de octubre. Ya tomó una lección que es, ok, dentro del ejército o dentro de la inteligencia existían estas advertencias. Bueno, ¿ahora qué hacemos?
0: Vamos a sumar al programa o a este comentario, debate, análisis, charla. Vamos a sumar también a Gabriel Colodro, es periodista de Media Line. Y obviamente también, más importante todavía, un gran amigo y una gran persona. Gaby, te saludan, Johnny y Eddie. ¿Cómo estás? ¿Lo tenemos?
2: Sí, bueno, muchas gracias. La verdad es que me tiré, me escuchan bien, ¿cierto?
0: Te escuchamos perfecto, perfecto.
2: Buenísimo. La verdad es que me tiré a la piscina porque creo que lo que acabamos de ver y lo que estamos viviendo esta semana es algo que es necesario entenderlo en aspectos tanto macro como micro dentro de la sociedad israelí. Y la verdad es que tanto como ustedes, como muchas otras personas que trabajamos en medios, hemos tenido distintos tipos de experiencias durante estos 3 años y en mi caso me ha tocado mucho dialogar tanto con familiares como con secuestrados liberados, y creo que hay ciertas cosas que son necesarias hoy día entender, porque ya terminamos ciertas etapas dentro de la guerra. Ya no hay secuestrados, ¿cierto? En Gaza es el primer aniversario del 7 de octubre sin secuestrados en Gaza. Claro. Y como ustedes bien decían, no es algo que se mencionó en el memorial que todavía se está llevando a cabo, ¿cierto? Parte de lo que me llamó, digamos, a insistirle, Johnny, que me sumara, digamos, a la conversación y pedirles, y les agradezco también por el espacio.
0: Acá siempre estás invitado.
1: El micrófono es tuyo.
2: No, queridos, lo que les quería comentar, y yo creo que es muy interesante analizarlo hoy día en una especie de semi-post, ¿cierto? Es entender la división social israelí, hasta qué punto llega. Y pasa por distintos tipos de concepciones, creo yo. Hoy día, justamente, bueno, estoy trabajando en mi artículo para el 7 de octubre, en el que estoy entrevistando a distintos personajes que tienen relación y protagonismo con el tema. Hoy día entrevisté, por ejemplo, a Zvika Mor. Zvika Mor es el papá de Eitan, secuestrado, liberado el 13 de octubre de 2025. Y él me hablaba de su concepción, porque él no solamente, digamos, es padre de un secuestrado liberado y secuestrado que estuvo secuestrado, ¿cierto? Sino que también fundó el Forum Tikva, en el fondo generando una alternativa a la visión del foro de la familia de secuestrados, que es, digamos, el foro más popular que conocí en todo el mundo, me atrevo a decir.
1: Gaby, no solamente eso, se incorporó a la política.
2: Exactamente, bueno, pero estoy partiendo un poco de antes el por qué son necesarios 2 foros de familiares de secuestrados en un país tan pequeño, con objetivos tan comunes, ¿cierto? Y justamente de eso ya pasa, asumo mi responsabilidad teórica en el tema. Tiene que ver, yo creo, que con la concepción de qué está primero, resguardar la vida o resguardar esa concepción de Estado, ¿cierto? Lo que me decía Trika en el sentido de que para él la vida de su hijo, digamos, hay algo más grande que la vida de su hijo, y es la seguridad del resto de los hijos de Israel. Esa es su concepción. Y yo creo que en esa concepción tienes también, de cierta forma, la actitud y las acciones del gobierno durante los 3 años de guerra, y eso también queda demostrado en la ceremonia que acabamos de ver y el discurso que acabamos de oír por parte del primer ministro, que no mencionó a los secuestrados prácticamente. Y eso lo podemos extrapolar a la división política interna del país, la visión de qué está primero, la vida del ciudadano o el bienestar del Estado. La vida del soldado reservista o el bienestar del Estado. ¿Se entiende? Entonces, yo creo que eso también vale la pena entender hacia dónde va el país también extrapolando esto a las elecciones. Las visiones de izquierda y de derecha en Israel no tienen ningún punto de comparación con las de otros países, eso ya lo hemos hablado un montón de veces, pero yo creo que se suma esta concepción, digamos que debe partir desde cero, desde el 7 de octubre. ¿Por qué? Porque el 7 de octubre no hubo nada. No hubo Estado, no hubo ejército, no hubo seguridad, no hubo inteligencia, no hubo nada. Y desde ahí, esa concepción debe ser reconstruida. Y la batalla justamente es cuál es la concepción que va a perdurar en Israel en los próximos años. No sé si ustedes tienen alguna...
0: Es muy interesante porque lo que vos estás planteando entonces es... A ver, hay un motivo para el control de narrativa que tuvo el gobierno de este acto. Y el motivo es... que, a ver, el Estado, el gobierno de Israel decide que de los dos caminos posibles ya elegimos por uno. Y le está marcando a la gente, entonces, este es el camino que nosotros queremos elegir. Y no el de buscar justamente la vida. Yo ayer comentaba, y quiero saber también qué es lo que vos pensás, Gaby, porque me parece que se conecta mucho con esto. Yo ayer escuchaba a Gideon Saar, que decía... Los objetivos del próximo gobierno tienen que ser derrotar al régimen totalitario de Irán y evitar...
1: Impedir el establecimiento de un Estado palestino.
0: Claro, y yo digo, al final vivimos para la guerra.
1: No, y también es solamente mirar el futuro. ¿El pasado qué? El pasado nos forma también como ciudadanos.
0: Claro.
1: Y la responsabilidad es, se va a investigar. También creo que dentro de los familiares habrás... hablado sobre la cuestión de la responsabilidad del 7 de octubre, ¿no, Gabriel?
2: A ver, primero, yendo un poco, tomando el tema de Gideon Saar, yo creo que lo primero que tenemos que estar muy conscientes y absolutamente muy despiertos en que quedan 22 días para las elecciones. Por ende, cualquier palabra que salga de la boca de un candidato en campaña va a tener que ver con la campaña.
1: Sí, claro.
2: Hay ciertas excepciones, qué sé yo, obviamente los candidatos, como bien mencionabas, que están relacionados al 7 de octubre, tienen una perspectiva naturalmente más emocional y quizás vayan a tocar temáticas que son un poco, digamos, más personales o visiones más personales por lo que han vivido estos últimos 3 años, y es una cosa absolutamente humana. Pero cualquiera de los otros candidatos, desde Gideon Saar hasta el líder de la oposición, van a hablar hoy día en idioma electoral. Por ende, tenemos que tomar con pinzas cualquier declaración que vayan a hacer. Y eso es algo que no solamente en caso israelí, sino que en todo el mundo ocurre así. O sea, yo imagino que si íbamos a entrevistar a Flavio Bolsonaro, las respuestas que va a dar van a ser de acuerdo a sus mensajes de campaña.
1: Claro.
2: No de acuerdo a lo que piense hoy día o lo que vaya a pensar después de la segunda vuelta en Brasil, ¿cierto? Ahora, yo creo que hay una concepción que justamente para... extrapolar el tema al otro lado, para no darle solamente un lado, ¿cierto? Y ser justos en el tema, en el evento, en el memorial, digamos, nacional del 7 de octubre, del Parque Yarfón, el día 7 de octubre, va a ser dirigido o animado, por decirlo de cierta forma, por Eli Sharabi, cuyo hermano Sharon Sharabi corre en la lista de Israel Beiteinu, parte del grupo, digamos, de oposición israelí, donde él mismo declaró, si no me equivoco, esta semana, o sea, para Israel la semana pasada, que el primer ministro debe asumir responsabilidad. O sea, hay una postura política resolutiva frente a lo que tiene que ocurrir durante el próximo año, digamos, dentro del marco de tomar responsabilidades e investigar el 7 de octubre. Ahora, esta es otra de las razones grandes por las que el país sigue dividido. No sabemos realmente, no hay ninguna versión oficial de lo que pasó y por qué pasó. No hay una investigación aún a 3 años. Por ende, las posturas que cualquiera de nosotros y cualquiera de los oficiales, tanto políticos como no políticos, como inteligencia, que pueda tomar respecto a lo que ocurrió hace 3 años, no tiene una base oficial, digamos, en que podamos todos concluir, este es el resultado de la investigación oficial del 7 de octubre.
0: Gaby,
2: eso no existe.
0: Gaby, ¿cómo analizás vos las palabras del presidente que en su discurso dice, llama a la gente a salir a votar? A mí me sorprendió mucho, porque yo le decía a Eddie, yo soy muy crítico de este presidente, creo que en ciertos momentos tendría que haber sido mucho más firme con determinadas cosas, que no lo fue, y me sorprendió que elija el discurso de hoy para decir, salgan a votar. ¿Cómo lo analizás?
2: O sea, podemos analizarlo de distintos puntos de vista. Hay que entender que también que el presidente Herzog viene... estoy escuchando la tigba de fondo y me da un poquito de cosa hablar frente con la tigba de fondo, como que me siento un poco falto de respeto, así que me disculpan, creo que hay que analizar también que es una persona que viene con una trayectoria política y de un sector político determinado, y evidentemente él tiene sus propias convicciones y su propia, digamos, agenda, por decirlo de alguna forma, que no necesariamente la está ejecutando. Ahora, el llamado a votar justamente tiene que ver con dilucidar, yo creo, quiero ser justo con el presidente Herzog, y yo creo que lo que van a revelar las elecciones del 27 de octubre es justamente cuál es la voluntad del pueblo de Israel, porque no existe claridad de la voluntad del pueblo de Israel post 7 de octubre. La única forma de medirlo realmente son elecciones, y esta es la primera vez que vamos a tener después de la masacre de Hamás.

0: ¿Qué pensás, Gaby?
1: Dale, opinión. Te puedo responder solamente como opinión porque realmente nadie sabe lo que piensan los otros, digamos, en su casa. Pero yo creo que para todo israelí el 7 de octubre no es un tema de que se va a pensar solamente cuando se llegue a la urna, sino que es un tema que nos ha acompañado y a ustedes mismos. No hay un programa desde el 7 de octubre de CAN en español en que no se ha hablado del 7 de octubre.
2: Claro, es verdad.
1: Por ende, ¿por qué sería distinto el 27 de octubre a la hora de decidir los próximos 4 años? Esperemos que los próximos 4 años no tengamos ciclos de elecciones repetitivas, pero ¿por qué va a ser algo distinto ese día? Ahora, evidentemente, para todo el cuerpo de la oposición, el tema de la investigación estatal el 7 de octubre es central y primordial. Y yo creo que para el Estado en general es primordial tener esta una base, digamos, para evitar que algo así pueda volver a ocurrir. Como lo decíamos, creo que en la última entrevista también terminamos con esa misma conclusión. No podemos evitar el próximo desastre si no tenemos claridad de cómo ocurrió el anterior.
2: Claro.
1: Ahora, el tema económico, si bien está presente, ha quedado un poco relegado del discurso electoral y se está enfocando más en el tema ejército, defensa, capacidad del ejército, financiamiento del ejército, problemática de cómo resolver el tema de los ultraortodoxos y su reclutamiento, cuáles son los problemas que esto nos conlleva hoy, que tiene que ver con un aspecto económico, pero también con un tema valórico. Porque yo que tengo, por ejemplo, yo todavía no, pero en un par de años más, mi hijo sí tendría que ir al ejército y el hijo de mi vecino no, porque sí estudiar en una yeshiva. Todas estas problemáticas yo creo que son las que van a primar a la hora de elegir qué papeleta meter, ¿cierto?, al sobre el próximo 27 de octubre. Sobre el tema de Estado palestino, yo creo que es bastante menos, si bien es el tema central para el bloque en Netanyahu, creo que es un poco de creerse la propia propaganda, ¿cierto? Porque, bueno, podríamos hablar de esto por horas, pero hay, si nos ponemos a analizar en qué es lo que ocurre en terreno, hoy día la autoridad palestina funciona como un semi-estado palestino.
2: Claro.
1: Entonces, es como decir, ¿qué más van a tener ahora un ministerio de ciencia? Si ya tiene el ministerio del interior, el ministerio de salud, el ministerio de economía, el ministerio de educación, etcétera. Entonces, ¿me entiendes? O sea, ¿hasta qué significa un estado palestino en la práctica? ¿No es lo que ya tienen? ¿O es solamente el reconocimiento interno de Israel?
2: Gaby, quiero me encanta ese interrogante, pero te quiero preguntar para terminar. Vos venís siguiendo encuestas, vos venís entrevistando mucho a gente, a políticos. ¿Hasta dónde estos temas que estamos hablando ahora realmente influyen en las campañas que pareciera ser que están como casi que enfocadas en otros temas? Y yo a veces no sé si somos nosotros, que somos los raritos, que estamos todo el tiempo informándonos, que hablamos de advertencias previas de los Emiratos y de Egipto, que hablamos de responsabilidad del 7 de octubre, que hablamos de responsabilidad del vuelo de Fly Dubai, que hablamos de Estado palestino. No sé si somos nada más nosotros o si realmente esto los políticos lo ven como un tema central. ¿Cómo? Decime de lo que vos hablás con ellos.
1: A ver, bueno, depende del bloque, ¿cierto? O sea, obviamente alguien del bloque, algún candidato de los partidos que formarían bloque con Netanyahu, evidentemente no hablan mucho de ese tema y intentan evitarlo por razones obvias. O sea, nadie quiere dar una frase que pueda ser extrapolada, sacada de contexto y pagar por ello después. Desde el bloque, digamos, anti-Netanyahu, como se denominó en el acuerdo, el bloque de reparación y esperanza, que así lo titularon, evidentemente esto está, es parte de la campaña. Entonces, como decía anteriormente, es la campaña. No podemos extrapolar, no podemos tomar ninguna frase de ningún candidato hoy día, a no ser que tenga que ver con historia personal, ¿cierto? Como algo que necesariamente vaya a perdurar, digamos, como postura. Estamos en campaña, se juegan votos, se juega el futuro y proyectos y un montón de inversión en capital humano y en capital general, digamos. Entonces, todo lo que podamos sacar hoy día de

0: candidatos va a tener cierto sesgo de campaña que es inevitable.
1: Claro, sí, sí, es cierto, es cierto. Gaby, te agradezco por haber querido participar, y discutir un poquito con nosotros todo lo que estábamos viendo.
2: Se nota que escucha el programa.
1: Claro, sí, sí, sí.
0: Y bueno, no, yo creo que hoy día, y luego me voy a robar 15 segundos o 10 segundos más, pero hoy día es obligatorio para todo votante o cualquier persona que quiera estar medianamente informada en español de lo que pasa en Israel y en Medio Oriente, de escucharlos a ustedes. Yo creo que hacen un trabajo increíble y feliz de aportar dentro de lo que se pueda. Así que eso, chicos, sigan adelante. Tremendo trabajo están haciendo.
1: Sos un genio.
2: Muchas gracias.
1: Un abrazo enorme.
0: Abrazo.
1: Chau, chau.
0: Cuídense.
1: Ahí se iba Gaby Colodro, excelente periodista, excelente amigo, excelente todo, que estuvo de cumpleaños el sábado.
2: Uy, no le dije.
1: ¿No le dijiste? El domingo, en realidad, ayer. Estuve de cumpleaños el domingo, así que sí, yo no pude ir porque tengo invitados en casa.
2: De Libra también, como yo.
1: Ah, Hachi, Pachi y demás.
2: Pongámosle un poco de humor al programa.
1: Pongámosle un poco de humor al día de hoy. Hablando de humor, Eddie, ahora vamos a empezar un poquito, vamos a tratar de repasar noticias. Tenemos los audios de ustedes. Colman Shalachtis de Audio Shel Maazinim. Lo Achshav Ot Shnia Nasim. A ver, van llegando sus audios. Yo en 10 minutos más quisiera empezar a poner los audios. Les recuerdo a todos, más 972-502-11-4213. Nos estás viendo por Radio High, nos estás viendo por Radio Camp, por donde sea, más 972-502-11-4213. Te abrimos los micrófonos para que vos digas qué, Edi.
2: Para que respondas, ¿qué conclusiones sacás a 3 años del 7 de octubre?
1: Hoy tenemos una canción especial para el cierre del programa.
2: Sí.
1: Así que hoy levantan el programa por todos lados. A ver, vamos a comentar un poquito, porque comentábamos antes el tema de lo que hizo el ejército el otro día. Interesante, ¿no? Que puso el foco en las advertencias. Bueno, a ver, hoy Edioth Ahronot Edi publica una nota muy interesante donde marca cuál es la realidad en Gaza 3 años después del 7 de octubre.
2: Gran trabajo en Yedioth Ahronot en los últimos tiempos. Titula el artículo 3 años después, Jamás sigue en Gaza y la definición de la guerra todavía está lejos. Escribe Elisha Ben Kimon y dice que Israel mantiene un importante control militar sobre Gaza, pero que Hamás continúa gobernando de facto buena parte de el enclave. Según fuentes de seguridad citadas por Yedioth Ahronot, el conflicto está lejos de una resolución definitiva. Hablemos de números, hablemos de qué está sucediendo en la franja de Gaza actualmente, a 3 años de la masacre perpetuada por Hamás. Las Fuerzas de Defensa de Israel controlan aproximadamente el 64% de la franja. 64. El despliegue incluye 2 divisiones.
1: Recordemos que el acuerdo del 9 de octubre del 25 era del 51, 53, 51, 49.
2: 51-49.
1: Claro, dependiendo dónde.
2: Después Israel amplió ese porcentaje. Hay un despliegue que incluye 2 divisiones y unos 30 puestos militares. Completó Israel una modificación de sus líneas defensivas después del 7 de octubre. La llamada línea amarilla divide actualmente la franja entre la zona bajo control israelí y la zona controlada por Hamás, justamente. El ejército está completando una barrera contra vehículos con una zanja y un terraplén. También realizan perforaciones periódicas para detectar posibles túneles que puedan atravesar hacia territorio israelí. Según fuentes de seguridad, durante el último mes fueron eliminados unos 70 miembros de Hamás, incluidos 3 comandantes de brigada, y todavía lo que queda es gobierno de Hamás, la cuestión de la ayuda humanitaria, que hay obviamente una dificultad para el ingreso de la ayuda humanitaria y para la situación humanitaria justamente de los propios gazatíes. Son 600 los camiones que ingresan diariamente a la franja de Gaza.
1: Me encanta que me están llegando muchos audios. Me encanta, porque quiero escucharlos a todos. Insisto, el 7 de octubre va a ser difícil porque vamos a hacer un programa especial desde Sderot. No va a ser fácil poder estar como hoy, ¿no? En contacto directo con ustedes. Obviamente lo vamos a hacer por YouTube y todo, pero nos va a costar más mirar el chat, para hacerlos participar o no hacerlos, sino que ustedes quieran participar o puedan participar desde el punto de vista técnico. Entonces me gusta que hoy sea el día y me gusta que haya muchos ya mandando sus audios sobre justamente qué conclusiones sacan, ¿no? A 3 años del 7 de octubre. Simplemente marco que me parece importante que quien quiera hacerlo puede mandar su audio al +972 50211 4213, 00972 50211 4213, como diría mi amigo Eddie Junovich, en el orden diferente de los números. Esto que comentaba Eddie me parece que es uno de los temas del día, ¿no? Esta historia de que jamás está completamente vivo. Y en el día de ayer lo marcaba también en un podcast que aparecía, lo marcaba Gadi Eisenkot. Gadi Eisenkot es un político y hay que tener en cuenta que sus declaraciones son como político, pero voy a marcar algo que me parece que es muy relevante. Gadi Eisenkot fue jefe de Estado, jefe de Estado Mayor, o sea, jefe del ejército, en una época donde Israel y Hamás estaban en una situación bastante tensa, operaciones de seguridad que se hicieron en la franja, etcétera, etcétera. Escuchemos Bonishma et audio Mispar Shalosh. Escuchemos el audio número 3. Escuchémoslo a Gadi Eisenkot sobre lo que decía. Un segundito. Volvamos a ponerlo. Vamos a escuchar el audio número 3, donde justamente Gadi Eisenkot presentaba esto.
3: אבל יש 30,000 אנשי חמאס, ויש סכנה של 7 באוקטובר. עובדתית, נתניהו מדבר על זה שיש סכנה ל-7 באוקטובר נוסף, ולכן צריך אותו, וזה מעיד על גודל הפרדוקס. היה 7 באוקטובר, 30,000 מחבלי חמאס, עברו 3 שנים, חמאס על הרגליים, עם 30,000. עכשיו, אני האחרון שלא ירצה להשמיד את חמאס. אני מבטיח לך שהממשלה שאני אעמוד ברשותה או תשמיד או תפרק את חמאס, וזה לא ייקח הרבה זמן. הדיבורים של נתניהו הם דיבורים, גם היום הוא לא לכאן ולא לכאן, הוא גם מונע את המהלך שהוא תמך בו.
1: A ver, es muy interesante esto que hace Gadi Eisenkot, porque él marca de manera clara, ¿no? Lo que él marca que está sucediendo. Eddie, ¿qué pasó con Gadi Eisenkot en las últimas horas?
2: Bueno, Gadi Eisenkot invitó al primer ministro de Israel, Benjamin Netanyahu, a un debate televisivo. Ya habían surgido esta información desde el Canal 13, de que habían invitado a los dos candidatos. Ahora lo hace Eisenkot directamente a Netanyahu a un debate televisivo. Podría producirse, si es que acepta Netanyahu, el próximo 18 de octubre. Khan, nuestro medio, ya oficializó que está dispuesto a abrir las puertas Beit Adfus 32 para que...
1: Yo te digo por qué no de la dirección. Porque ya Irán nos amenaza. ¿Entendés?
2: No, Johnny, pero están todas las redes sociales en la dirección. Mismo bueno. Khan lo publicó.
1: Ah, bueno, listo, entonces ya está.
2: Lo publicó Khan.
1: Bueno,
2: no lo publicó.
1: Chau, te quiero mucho.
2: y también lo subimos a nuestro canal de WhatsApp en el día de ayer. Sí,
1: pon la dirección de tu casa también.
2: No, ¿cómo voy a decir que vivo
1: en la calle esa?
2: A los enemigos solamente bueno, se dice la dirección.
1: Exacto. Veremos en el ¿cómo era? ¿Cómo era? ¿La Habana?
2: Seguro la Habana.
1: A ver, es muy interesante. Es una movida política, obviamente. Generalmente los debates no los pide de alguna forma. El oficialismo generalmente no participa de debates en la mayoría de los casos. No tenemos, por ejemplo, lo vimos la última vez en Estados Unidos, si bien hubo un debate entre Biden y Trump, después no me acuerdo si... Ah, no, sí hubo un debate entre Kamala y Trump. Pero bueno, veremos qué es lo que sucede. Netanyahu no ha participado de debates. Entonces, veremos qué es lo que sucede con esta cuestión. Una cosa más que quiero marcar, porque veíamos recién esto de Eisenkot.
2: La última vez que hubo un debate fue en 2019.
1: Ah, mirá, entre...
2: Ya tengo la...
1: Yo te digo, todos menos Netanyahu. Todos menos Netanyahu.
2: Claro.
1: Me acuerdo porque ¿qué hicieron?
2: Gantz y Netanyahu.
1: ¿Netanyahu? 2019. ¿Seguro? Ok, entonces Netanyahu también. No, porque me acuerdo que en un momento Netanyahu se había negado, entonces ponían videos de Netanyahu respondiendo a los temas, pero capaz que era de otras elecciones. En ese sentido, obviamente, también la cuestión de Fly Dubai y todo este vuelo y lo que sucedió, se empezó a meter también muy adentro de la política, porque parecía...
2: No hubo, claro, exactamente.
1: Porque me acuerdo que esto sucedió. Se empezó a meter dentro de la política...
2: Última vez hace 30 años.
1: Ahí está.
2: Netanyahu Pérez, 96.
1: Netanyahu Pérez, exactamente. Netanyahu Pérez, en el 96. Justo lo leí hoy en el libro de Netanyahu. Excelente libro. Decía entonces que todo esto también está metiéndose en muchas cuestiones. Y de repente la política y los analistas encuentran una vinculación muy interesante entre Fly Dubai y lo que está sucediendo... lo que sucedió con el 7 de octubre. Bonishma, este audio, mis parejas. Escuchemos el audio número uno. Escuchémoslo también a Gadi Eisenkot, que se refirió a esto. Vamos a escucharlo.
4: על הקמת ועדת בדיקה חיצונית חזקה ועצמאית ומזמן את כל בעלי התפקידים הרלוונטיים לתת דין וחשבון קו עבה מחבר בין השבעה באוקטובר למחדל הנוכחי והוא תרבות השקר, הטיוח והבריחה מהאחריות שבנימין נתניהו ושריו הביאו סוג המנהיגות הזה מסכן את ישראל ומסכן באופן ישיר את אזרחי ישראל הם לא למדו דבר וחצי דבר מהשבעה באוקטובר מי שמסרב לחקור ובורח מאחריות מתוך פחד, לא מסוגל למנוע את האסון הבא. מי שהשחית את המערכת הציבורית ומינה אנשים לא כשירים, לא מסוגל לשמור על חיי האזרחים. ישראל לא יכולה להמשיך ככה.
1: Bueno, evidentemente, Gadi Eisenkot marca, ¿no?, esta cuestión de no tomar responsabilidad. Eddie, dame dos noticias, vamos con los audios.
2: Exactamente, la investigación sobre el piloto omaní Haitham al-Amami indica que su objetivo era estrellar el vuelo de Fly Dubai contra el aeropuerto Ben Gurion y provocar así una matanza masiva. Habría comenzado a tomar el control del avión cuando sobrevolaba territorio jordano con la intención de simular un aterrizaje normal y luego estrellarlo. Como alternativa, habría planeado atacar una base de los Estados Unidos en Jordania. La investigación también sostiene que había preparado el atentado desde el mes de julio pasado. Habría sido investigado que aerolínea volaba a Tel Aviv, eligió Fly Dubai y buscó ingresar a la compañía específicamente para ejecutar este plan. En paralelo, altos funcionarios del sistema de seguridad israelí responsabilizan al Ministerio de Transporte y específicamente a su División Centro de Seguridad de la Aviación por haber permitido que al-Amami llegara como copiloto del vuelo hacia territorio israelí.
1: A ver, tenemos bastante para ir comentando, pero quiero empezar a escuchar los audios de ustedes. Así que vamos a comenzar con el primer audio, vamos a comenzar desde Andrés y vamos a empezar a escucharlos ustedes. La pregunta del día, ¿cuál era, Eddie?
2: La pregunta del día de hoy es sobre qué conclusiones sacás a 3 años del 7 de octubre.
1: Audio de ustedes.
5: Hola Johnny, hola Eddie. Bueno, para compartir un pensamiento en esta época tan triste que lamentablemente se suma a la lista de fechas tristes que seguimos coleccionando en el pueblo judío, yo creo que las conclusiones que podemos sacar es que aún no podemos sacar conclusiones, porque la palabra conclusión viene de cierre, y acá no hubo ningún cierre. Israel hace 3 años que está esperando este cierre, aunque sea un cierre negativo o positivo, pero un cierre al fin, para que quizá en algún momento podamos de una vez por todas sacar nuestras conclusiones. Abrazos de Países Bajos.
6: Hola chicos, buen día desde Buenos Aires. Hoy tengo que salir más temprano de casa, así que no puedo terminar de ver el programa. Que igual, les digo, está imbancable. Demasiado populismo están haciendo ahí. ¿Qué conclusiones saco del 7 de octubre? Que más allá de la cuestión humana, de las pérdidas de vidas, de los traumas, de todo lo que va a generar y sigue generando todo lo que pasó el 7 de octubre, sí creo... y no tengo dudas en eso, que Israel está mucho peor de lo que estaba el 6 de octubre. A nivel nacional, con la grieta que se está agrandando, y a nivel internacional, con la imagen tan mala que está dejando Israel en el mundo. Así que mi conclusión es que el 7 de octubre fue un drama humano, para miles de personas y para toda la sociedad, y también constituye un drama político para la sociedad israelí y para la relación con el resto del mundo.
7: Mi conclusión del 7 del 10 del 23 es que no se quiso saber la verdad y por eso no se investigó, porque no convenía políticamente. Por eso no se conmemora la fecha del 7 del 10, porque potencia el recuerdo emocional y estamos cerca de elecciones.
8: Hola. ¿Qué les puedo decir? Primero, que este acto me parece una burla. No me interesa, lo están pasando, me lo estoy viendo porque están ustedes, pero para mí el 7 de octubre es el 7 de octubre. Yo como persona y mi familia, que lo pasamos tan de cerca, yo no voy a hablar del día. Yo lo que puedo decir es que no tenía que haber ocurrido este día, que se podía haber evitado, que hay pruebas que ya sabían que iba a pasar algo. Entonces yo estoy muy enojada porque no puedo decir la gente que falleció. Ustedes no tienen idea lo que fue ese día, con los tilín, con las sirenas, con todo. Pero espero que el gobierno cambie, que se haga justicia por los fallecidos, que haya una investigación estatal, que los culpables vayan presos, porque es lo único que espero para poder subsanar, porque a mí me queda también un trauma. Yo tengo borrado todo un mes y medio, dos meses, desde el 7 de octubre hasta adelante. No recuerdo casi nada, lo que hice o lo que dejé de hacer. Sé que iba a la casa de mi hija mayor porque tenía ajedrez con Vitajón, pero después no me acuerdo lo que hacía en la casa de ella. Tengo muy borrado todo lo que fue meses después del 7 de octubre. No es que tenga un trauma, pero realmente no la pasamos bien. Por eso quiero justicia y que todos estén, sepan, presos por lo menos. Bueno, les cuento que algo lindo, Silvia Cuño está en Argentina con su familia y la está pasando súper, viajó sola y bueno, yo ya vi fotos de ella porque tengo una amiga que es la prima y bueno, les mandamos saludos, todo. Un beso, chicos, y gracias por todo.
9: Bueno, yo estoy caminando y no puedo más que escuchar el programa. Seguro no intervenir en los diálogos del chat, pero alguien, creo que Eddie, dijo Silvia, si pudiésemos. Y algo me dice que Silvia pidió que dejaran de transmitirlo. Casi estoy seguro. ¿Qué pasó, Johnny? ¿Era una dictadura china la tuya? ¿Y te metieron en una dictadura hebrea? ¿Qué es esto? Hasta el final. Bueno, Rolly de Carmiel, me disculpo por las pulsaciones aceleradas, todavía no me recobro. Yo generalmente salgo a caminar con ustedes. Ahora que salí de jubilado, pero antes lo hacía en mi última hora en el colegio, donde enseñaba. Era una vergüenza, pero no voy a dejar de escucharlos. Bueno, respecto a la consigna, yo creo que cada uno de los trabajos, todos los trabajos, tienen gente que puede emplearse bien o cometer errores. Todos los trabajos. Hay trabajos donde, lamentablemente, es mucho más significativo el error que uno paga. No es lo mismo pilotear un F-16 que un taxi. o que enseñar fútbol. Todos cometemos errores, o jugar al fútbol. Bueno, dejando a River y Racing de por lado, ¿no? Pero El problema es cuando no se reconocen los errores, cuando uno no puede aprender de lo que se hizo mal, cuando no se investiga. Y este gobierno está mostrando que no hace nada. O sea, yo no sé qué es lo que va a pasar con mi regla ahora, pero veo lo que pasó el 7 de octubre y que la gente está con miedo. Yo vivo sobre la 232, parte de mi semana, y la sensación no es la mejor. Así que lo que nos deja, lo que a mí me deja esto, es que es tan importante saber votar y no poner a los mismos que cometieron errores garrafales que costaron la vida de tantas personas y ni siquiera son capaces de tomar responsabilidad sobre los hechos. Bueno, largo. ¿Cuántas veces mencionó en su discurso a Netanyahu 7 de octubre? ¿Cuántas?
10: Hola, sobre la consulta de hoy, quería decir lo siguiente. Tres conclusiones que puedo decir a partir de tres preguntas. Sería, ¿quién es el enemigo? La pregunta, ¿de qué pueblo o sociedad surgen estas personas que no tienen impedimento moral para asesinar niños, hombres, mujeres? ¿Y cuál es su objetivo? Por supuesto que todo esto que planteo es bastante obvio. Sabemos que es Hamás, pero lo destaco porque a veces en la guerra de narrativas, de información, etcétera, etcétera, se pierde un poco lo básico, lo simple. Y un ejemplo es lo que hizo Hamás, con hechos muestra que acá no hay un conflicto por territorios, que según algunos se solucionaría cediendo territorio, sino que el objetivo de un grupo terrorista que gobierna en esa franja es solamente eliminar la mayor cantidad de israelíes posibles. Muchas gracias por dejarme opinar. Un saludo de Marcelo Tel Aviv.
11: Saco varias conclusiones. Una es la enorme y única en el mundo valentía, solidaridad, amor de los israelíes hacia los demás israelíes. Una sociedad admirable, imitable, única. Otra conclusión que saco es que hay mucho que superar, muchas divisiones que hay y que se han exacerbado después del 7 de octubre. Otra es que el primer ministro y las FDI no estuvieron presentes lo rápido que era necesario, lo contundente y fuerte que era necesario en ese momento, y que debieron adelantarse a los planes para que no se concretase semejante masacre. Otra es que deben sacarse aprendizajes de esta tragedia y llevarlas a la práctica. No olvidar lo que pasó y por qué pasó. Otra es que es absolutamente imprescindible una investigación estatal seria y profunda.
12: La franja de Gaza.
13: Lo acabo de escribir. Juan Perón dijo en una de sus relaciones que tuvo por los años 50, a los enemigos ni justicia. Eso es lo que saco la conclusión del 7 de octubre. Ley Traut.
14: Buenos días. Pues a mí la conclusión que llego del 7 de octubre, aparte que me dejó en shock, porque yo nunca he visto tanta crueldad humana, ¿eh? Eso nunca en mi vida yo lo he visto. Y la conclusión que llego es que hay que terminar con los terroristas que quedan, con todos los terroristas que hicieron esa masacre el 7 de octubre, hasta el último, porque eso no tiene perdón de Dios. A mí me ha dejado, y eso que estoy lejos, pero es como si estuviera ahí, me ha dejado en shock, traumatizada, ¿eh? ¿Qué tipo de gente son eso? Eso no, yo no lo veo ni persona, ¿eh? Besos, saludos y abrazos desde Málaga. Isabela Bisbal-Benatán.
15: Hola, Johnny Eddie. Acá Juan Manuel desde Uruguay. Las principales conclusiones que saco del 7 de octubre, en primer lugar, es que fue una gran falla de seguridad del gobierno de Israel, pero principalmente lo que dejó el 7 de octubre y la eventual respuesta de Israel en la guerra de Gaza es que puso en el mapa el conflicto palestino-israelí en el mundo y la gente empezó a informarse y a entender más qué pasa en Medio Oriente y todas las anomalías que existen. Y además también contribuyó a que la imagen de Israel en el mundo disminuyera notablemente y en algún punto el país quedara aislado.
1: Muy bueno, la verdad, escucharlos. Los estamos escuchando, estamos comentando. ¿Saben qué? Nos pusimos a chequear y todavía no lo puedo chequear, pero me parece que fue una pregunta con una respuesta muy buena. La pregunta que hizo, no recuerdo ahora si fue Salomón, no recuerdo quién fue, que dijo, que preguntó cuántas veces dijo Netanyahu 7 de octubre.
2: Sí, justamente estamos chequeando eso.
1: Creo que ninguna. Y bueno, la historia de Siria obviamente la estábamos escuchando, es tremendo. Me gusta que Andrés dice, justo pidió audio, le mandaron 57 audios. Me gusta que hayan mandado tantos audios. Vamos a ir cerrando el programa por acá. Hoy un programa especial, un programa dedicado al 7 de octubre, porque el gobierno decidió que hoy se conmemora el 5 de octubre, a pesar de que el día es en dos días más, qué sé yo. ¿Tenemos alguna noticia de último momento?
2: Tenemos noticia de último momento. Acusación formal contra un profesor de matemáticas de la Universidad de Bar-Ilan que planeó ataques terroristas contra árabes.
1: Nosotros...
2: Uno.
1: Sí, ¿qué?
2: Pero si querés, sigo. Cuando quieras.
1: Si tenés más, no, si tenés más, dale.
2: Vamos con noticias.
1: A ver, yo les voy a decir algo. Un minutito porque ya nos vamos. Mañana vamos a estar analizando las encuestas y toda esta cuestión que tenemos más de noticias, más de programa normal. Vamos a hablar, obviamente, de Brasil también el día de mañana, porque obviamente se dio la primera vuelta y nosotros seguimos a todos los países latinoamericanos. Pero dame una más y ya vamos cerrando.
2: Un palestino armado con un cuchillo prende fuego a un coche perteneciente a un asentamiento agrícola ilegal y amenaza a los asentadores, quienes lo embisten con el vehículo. Esta es la información que trae la policía.
1: Nosotros nos vamos a retirar, nos vamos a reencontrar el día de mañana y ojalá sea con mejores noticias. Chau, Edi.
2: Chau, chau.
1: Los dejo con música.